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0: Espectacular, amigos. Buen momento de radio. Ustedes, el trabajo, la compañía, la música. No te olvides que podés seguirnos en las redes sociales buscando simplemente Hola Mundo Radios. O también puedes buscar Fabiana Quiroga, locutora. Y también puedes utilizar nuestro WhatsApp con el prefijo que corresponde a tu país, donde quiera que te encuentres. Al número que vamos a decir ahora lo agregás después del prefijo y es el celu 2622-632008. Otra de las grandes sorpresas musicales que vieron los fanáticos argentinos fue la aparición inesperada de Tini durante uno de los recitales de los Jonas Brothers en Buenos Aires. La cantante subió al escenario y compartió junto a Joe Jonas una interpretación de una canción que marcó a toda una generación desde la época de Disney, te digo. ¿Eh? Y Camp Rock. La reacción del público fue inmediata y los videos comenzaron a multiplicarse en las redes sociales en cuestión de minutos. Muchos fanáticos hablaron de uno de los momentos más emotivos del recital y destacaron la química artística que se vio ahí arriba del escenario. A veces un invitado sorpresa es como que alcanza para transformar un show en un recuerdo inolvidable y eso fue exactamente lo que ocurrió esa noche.
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0: Lindísima la música, me encanta este bloquecito. Estamos aquí en Hola Mundo. Si de pronto recién encendés la radio, no, quédate, no te vas a ir sin escuchar todo lo que se viene. Me imagino que no. Y si te vas, te llevas la radio con vos. O sea, este programa tiene que sonar donde vos estés: en tu auto, en tu casa, en tu trabajo, en tu celu, en fin. Te voy a contar algo importante. María Becerra volvió a ser noticia. Bueno, aunque esta vez no fue por una canción, ni tampoco por un escenario, sino por una entrevista muy íntima donde habló de momentos difíciles que le tocó atravesar durante los últimos años. La cantante argentina decidió mostrarse desde un lugar mucho más humano y reflexivo, hablando sobre salud mental, crecimiento personal y la importancia de pedir ayuda cuando es necesario. O sea, sus declaraciones generaron mucha repercusión porque varios seguidores destacaron la valentía de hablar abiertamente de temas que muchas veces permanecen en silencio. La artista explicó además cómo la terapia y el acompañamiento profesional fueron herramientas importantes para atravesar situaciones complejas. Y quizás por eso la entrevista conectó tanto con la gente, porque detrás de la artista exitosa también hay una persona viviendo desafíos como los que puede atravesar cualquiera de nosotros.
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Bienvenidos a Temas de Películas. Hoy nos internamos en la selva para recordar una de las promesas de amor más conmovedoras de la pantalla grande, You'll Be in My Heart, del maestro Phil Collins. En 1999, Disney le confió la banda sonora de Tarzán al ex líder de Genesis. Lo que nadie esperaba fue su nivel de entrega. Para que el mensaje no perdiera fuerza en el doblaje, Collins grabó la canción él mismo en 5 idiomas, incluyendo la hermosa versión en español, En mi corazón vivirás. El tema acompaña el momento en que la gorila Kala adopta al pequeño bebé humano, transformándose en un himno universal a la paternidad y a la protección. La canción fue un éxito rotundo, que le dio a Phil Collins el único premio Oscar de su carrera como mejor canción original, además de un Globo de Oro. Un refugio seguro para el alma. En Temas de Películas, recordamos que el amor verdadero no sabe de diferencias y vive en el corazón para siempre.

Bueno, ¿cómo estamos? Estamos aquí, seguimos con más Hola Mundo, con linda música, con buena vibra, con buena energía, con estas canciones que te transportan a ese momento que te gusta. En fin, la magia de la radio, la magia de la música y todo lo que tenemos para compartir aquí. Por eso quédate. Esto es Hola Mundo y estamos con vos. Y te voy a contar algo. Si hay algo que está marcando, digamos, los grandes recitales de los últimos años, son los invitados sorpresa. O sea que cada vez más artistas eligen guardar un secreto hasta el último momento y sorprender al público con la aparición inesperada de otro cantante sobre el escenario. A ver, esto ocurrió recientemente en distintos conciertos internacionales y se convirtió casi en una competencia amistosa por ver quién logra generar el momento más viral de la noche. Digamos, lo interesante es que muchas veces estos encuentros improvisados terminan dando origen a futuras colaboraciones o incluso a nuevas canciones. Claro, hoy las redes sociales hacen el resto. El video grabado desde la platea puede recorrer el mundo entero. Y esto lo hacen en cuestión de minutos. Convertir un momento único en un fenómeno

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0: estamos, claro que estamos, claro que seguimos aquí, por supuesto que estamos con vos. No te olvides, de norte a sur, de este a oeste, de una punta a la otra, siempre estamos ahí, donde vos elegís, en el momento del programa, estamos con vos en esto que es Hola Mundo. Y bueno, aprovecho a contarles algo en este momento. Existe una técnica muy sencilla que, bueno, muchas personas utilizan para evitar postergar tareas y que se reconoce. A ver, se conoce como la regla de los 2 minutos. La idea es simple. Si una tarea lleva menos de 2 minutos, conviene hacerla inmediatamente en lugar de dejarla para después. Guardar algo en su lugar, responder un mensaje importante, o, a ver, ordenar una mesa o preparar algo para el día siguiente son ejemplos muy comunes. Muchas veces las pequeñas tareas acumuladas generan más estrés que el trabajo realmente importante. Lo curioso es que resolverlas en el momento suele generar esa agradable sensación de orden y tranquilidad. Claro, si son 2 minutos.
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0: bien, amigos, continuamos con mucho más. Tenemos más todavía. Claro que sí, tenemos más contenido, más redes sociales. No te olvides de seguirnos. Hola Mundo Radios o Fabiana Quiroga Locutora. O simplemente ponerte en contacto con nosotros a través de WhatsApp con el prefijo de tu país y la característica 2622-632008. Bueno, les voy a contar algo. A ver, hay aromas capaces de transportarnos inmediatamente a un recuerdo, ¿viste? Uno de los más queridos por muchas personas es el olor a tierra mojada después de la lluvia. ¡Ay, sí! ¡Claro que sí! Bueno, ese aroma tiene incluso un nombre científico, tiene. Se llama petrichor. Y se produce cuando ciertas sustancias naturales se liberan al entrar en contacto con el agua. Para muchas personas está asociado a la infancia, al campo, a los días tranquilos, a momentos compartidos en familia. Y tal vez eso genera una sensación tan agradable y familiar apenas aparece. La naturaleza también tiene sus propias maneras de despertar emociones y recuerdos. Y créeme que sin dudas, yo creo que el olor a lluvia tiene un gran porcentaje de eso.
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0: tal? Qué lindo, qué lindo, qué lindo. Estamos aquí transitando este Hola Mundo con vos, este programa, con esta música, con todo lo que traemos para contarte. Qué lindo que es Hola Mundo. Bueno, a mí me encanta todo el amor que le ponemos a este programa, es increíble. Y bueno, amor hay que ponerle a todo en la vida, a todo lo que hacemos. Porque créeme que cuando algo lo hacemos con amor, el resultado es totalmente diferente. Bueno, y aprender algo nuevo también, che, eso no tiene tiempo, no tiene edad. Muchas veces escuchamos frases como, ay no, ya estoy grande para eso. Ojalá lo hubiera hecho antes. Ay, no sé por qué la gente piensa así, por favor, o yo soy de otro planeta, no sé. Pero sin embargo, especialistas en aprendizaje coinciden en que el cerebro mantiene durante toda la vida la capacidad de incorporar conocimientos y desarrollar nuevas habilidades. Aprender un idioma, comenzar una actividad física, estudiar música, simplemente animarse a usar una nueva herramienta tecnológica son ejemplos cotidianos. Lo importante no es la edad en la que vamos a empezar, sino la decisión de empezar. Porque la curiosidad y las ganas de crecer, chicos, no tienen fecha de vencimiento.
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0: Che, estamos casi, sin darnos cuenta, digo, ¿no? Llegando al final de este nuevo La Mundo. Qué lindo que estuvo hoy, qué buenas canciones. Me encantó todo, no solamente la música. Yo me enfoco mucho en la música porque siento que es tan linda la vida con música. ¿Sí, no? Bueno, pero en realidad todo es importante, todo lo que te contamos. Así es que llegamos al final ya de Hola Mundo de este día. Gracias a vos que nos abriste la puerta de tu casa o de tu trabajo, del auto, del lugar donde estás. Gracias por permitirnos acompañarte durante este rato y también gracias por cada mensajito, cada saludo, cada muestra de cariño que recibimos día a día y que hacen que este programa tenga sentido. Punto final para Hola Mundo de hoy. Mi nombre es Fabiana Quiroga, me dicen La Gitana, y como siempre fue un verdadero enorme placer compartir con vos. O sea, que tengan un muy lindo día, que terminen bien esta jornada ya y que disfruten de las pequeñas cosas y que nunca falte música, las buenas compañías, los momentos para sonreír. Así que nada, nos volvemos a encontrar muy prontito ya con un nuevo Hola Mundo. Les mando un besito y será hasta el próximo programa. Chau, chau.
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0: productor quedó con una merma en su capacidad productiva, y entonces eso hace que los pedidos que se puedan hacer haya que trabajarlos con cupo. Nosotros tuvimos el cupo en mayo de este año, que queríamos aprovecharlo, así que hicimos las gestiones con nuestra gente para que todos los interesados puedan acceder, digamos, a la compra de tema de pollito, que es la metodología que, si bien antes, por decir, por el programa Pro Huerta se entregaban de manera gratuita, en estos años la única posibilidad es adquirirlo, ¿no es cierto? Comprarlo a la asociación cooperadora, al centro reproductor, para lo cual nosotros trabajamos con nuestra asociación cooperadora, ¿no es cierto?, quien hizo el feedback entre el centro reproductor y nosotros y los productores para que puedan acceder, digamos, a la compra de los pollitos bebés. Así que nos fue bastante bien, hicimos un paralelismo con la agencia de Mogasta también, que compraron algunos pollitos, y nosotros, bueno, los fuimos a buscar, hicimos el reparto, ¿no es cierto?, de los pollitos a la zona de Chañarmullo, Campana, La Cuadra, Famatina, Chilecito, Anguinal, que fueron, digamos, los beneficiarios de esta idea, ¿no es cierto?, que este año pusimos en marcha, y que, bueno, ya hoy tenemos varios pedidos nuevos, digamos, así que vamos a iniciar con el centro reproductor un contacto para ver qué programa de trabajo nos prevé, ya sea para este año o para el año que viene, ¿no es cierto? Hay que trabajar en el cupo, reservarlo y empezar a trabajar de aquí en adelante para ver quiénes pueden acceder a ese beneficio. El material que nosotros trajimos es todo de genética del INTA, son las negras INTA, ¿no es cierto?, que son las gallinas ponedoras, que vienen todas sexadas, digamos, así que no hay posibilidad de que entreguemos macho, digamos, no, en este proceso, sino que son todas hembras, sí, ponedoras, por la característica de la genética del INTA. Así que...
1: ¿Negra INTA y colorada INTA o...?
0: No, solamente negra INTA en esta oportunidad, si bien ellos hacen también colorada, en este proceso no pusieron material colorada INTA, pero solamente negra INTA. Así que...
1: A ver, negra INTA o colorada INTA, digamos, son las razas, digamos.
0: Claro, son el material genético que nosotros tenemos desde la institución, ¿no es cierto? Sí. Bueno, que de paso promovemos, digamos, que ese material se difunda, digamos, en la región como material INTA, ¿no?
1: Sí.
0: Así que, bueno, eso. Eso por un lado, digamos, y por el otro, informarte como comunicación de que estamos ya poniendo en marcha nuestra cámara de frío como servicio a los productores de la región, así que ya tenemos...
1: ¿Para los productores vitícolas o nogaleros también?
0: También, a los dos, a los productores vitícolas y a los productores nogaleros, que ya hemos tenido algunos contactos con algunos.
1: Y empiezan a podar.
0: Ya han reservado, inclusive ya, por supuesto, en la medida que ellos vayan podando y vayan eligiendo su propio material, nosotros ya estamos poniendo al servicio la cámara de frío, está toda limpia, digamos, y en condiciones como para recibir ese material este año como servicio a los productores de nuestra región. Así que a cada uno de ellos, ya el año pasado le hemos enviado el protocolo, así que los que estén interesados y necesiten el servicio pueden llegarse por la agencia o por comunicación telefónica, que ya la mayoría lo sabe, digamos, y nosotros le transmitimos a partir de ahí a los que no tengan un protocolo del servicio de la cámara de frío y a la espera de que ellos lo traigan, ¿no es cierto?
1: ¿Cómo funciona este tema? Dejamos el material y ¿cuándo se lo sacan?
0: No, lo sacan cuando ellos están dispuestos a hacer
1: la primavera,
0: la injertación, sí, porque esto se hace a...

0: yema dormida, es decir, el tipo de injerto que se hace. Y entonces ellos recogen el material, ¿no es cierto?, ahora en invierno.
1: Claro. Seleccionan,
0: seleccionan, por supuesto, el material que ellos quieren injertar y se lo acomoda en una bolsa de plástico, por eso nosotros ponemos el protocolo de cómo debieran hacerlo, y a partir de ahí, ¿no es cierto?, el servicio por 3 o 4 meses.
1: Está bien.
0: Queda en un ambiente con cámara de frío, con temperatura regulada, para que el material no se congele y esté en condiciones óptimas, ¿no es cierto?, para el proceso de injertación en la primavera-verano de este año.
1: Sí.
0: A partir de agosto, septiembre, octubre, que es cuando serían los momentos óptimos para hacer
1: la injertación.
0: Sí.
1: Bueno,
0: esa es la información que tenemos de la agencia.
1: Bueno, ¿algo más, ingeniero?
0: No, nada más, simplemente eso. Así que estamos comentarte un poco también que hoy, ayer, el día 10, venció todo lo que fueron las inscripciones de los agentes para los retiros voluntarios, así que estamos esperando el INTA las comunicaciones para aquellas personas que han decidido adherirse a este sistema de retiro voluntario, ¿no?, de la institución.
1: Bueno, hay mucha gente. A nivel país,
0: digamos. A nivel país estaban alrededor de los 860, 850 personas, que creo que es el último dato que se había enviado. No sé si se modificó, ¿viste? Porque, bueno, eso no, es un movimiento diario que se hizo hasta el día 10, que tenían para hacer el pedido de inscripción en el sistema de registro voluntario.
1: Bueno, ¿algo más, ingeniero?
0: No, nada más.

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0: Bueno, con Socio Riego, en diálogo con el doctor Juárez, titular, digamos, de la institución. ¿Cómo anda, doctor?
1: Un gusto de tenerte nuevamente, hacía tiempo que no te veías por acá. Siempre es importante tu visita para poder hacer llegar a los productores del Valle las pocas novedades que van surgiendo, o muchas novedades que vayan surgiendo. En este caso, quiero comentar de que estamos haciendo muchas reparaciones, nos toca hacer unas reparaciones en Anguinán, con pasantes muy antiguos que hemos tenido que reestructurarlos porque ya tienen cierta cantidad de años. Creo que lo conversamos, si no me equivoco, la entrevista anterior. Estamos con muy buen caudal de agua, estamos un poco más arriba, 600 litros. Estamos tratando de abastecer a todos los productores por ya sobre prácticamente la culminación de la cosecha. Y bueno, y ayer estaba escuchando una entrevista de una productora de Mayigasta que hacía referencia a que no recibían la uva. Sí, es un problema recurrente, lo sé. Pero ahí estaba haciendo un comentario sobre la frecuencia de riego de Mayigasta. Así que estamos revisando a ver si efectivamente esas declaraciones concuerdan con lo que con nuestros registros de riego. Nosotros tenemos registros diarios de riego de todas las propiedades de cada distrito. Y la frecuencia que alude ese productor hablaba de 60 días. Hemos tenido sí algunas demoras, pero no llegar a esa frecuencia. De todas maneras lo vamos a verificar. También le quiero recordar a los productores que, por ejemplo, hay un informe que tengo yo de todas las propiedades que están debiendo hasta el 31 de diciembre del 25, en los cuales precisamente hay una deuda de estas personas que a veces hacen declaraciones que vienen desde mayo del año pasado. Y estamos ya a prácticamente 8 meses. La institución se tiene que sostener en lo poco, lo mucho que podamos brindar, se hace con el precio, es un consorcio, porque es algo mancomunado. Yo tengo los registros de las deudas hasta el 31 de diciembre y es bastante preocupante de todos los que están debiendo por distrito. Entonces, a mí me tiene en ascuas esto, porque efectivamente la situación es difícil, pero el consorcio necesita combustible, necesita cemento, necesita hierro. Hoy en día estamos con las reparaciones de losetas, hemos tenido que rehacer losetas. Hoy una loseta está costando alrededor de 40.000 pesos cada una. Y es un cálculo grosero que estoy haciendo, no es un cálculo finito. Pero precisamos también que la gente cumpla con los compromisos y así, en forma recíproca, uno recibe y también brinda.
2: Así es
1: lo que debe ser. La institución es esto, eso es un consorcio.
2: Esa es la
1: finalidad del consorcio. Y bueno, y seguir con los replanteos y con las limpiezas que estamos llevando a cabo en distintos distritos, haciendo limpiezas de laterales, haciendo decirle.
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0: canción habla acerca de algo autorreferencial. Fergie cuenta sus antiguas experiencias amorosas y sus pasados con las drogas. El título de la canción es debido a que la cantante engañaba a sus padres y a sus amigos para hacerle creer que había abandonado los excesos. Hablo de Black Eyed Peas, Don't Lie.
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0: Todos tenemos una canción de Bryan Adams en nuestros recuerdos o en nuestra lista de música para la mesa de algún cumpleaños. Es así. Bueno, The Best of Me es el álbum de grandes éxitos del cantautor. Fue publicado en el año 99 y nosotros te lo traemos hasta acá para que vos lo sigas disfrutando. Bryan Adams, The Best of Me.
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0: canción fue incluida en los listados de final de la década 2000-2009. Entre ellas, la revista Rolling Stone, VH1. Y en el año 2012 fue considerada la mejor canción de los últimos 20 años. Christina Aguilera, Beautiful.
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0: Pero qué lindas canciones. Cada recuerdo, cada historia acá en los primeros 30. Mirá las canciones que te traemos. Es el turno de ellos en colaboración. Clean Bandit por un lado y por el otro, Jesslyn, dueña de una poderosísima voz. Rotherby.
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0: Yo todavía no supero aquella colaboración que hizo Trueno, nuestro argentino, con los chicos de Red Hot Chili Pepper en Argentina. La rompieron. Ahora sí, disfrutás de las mejores canciones acá en los primeros 30, Red Hot Chili Pepper con Other Side.
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5: Hasta aquí, informó Data UNDEC, una producción del Centro de Medios de la Universidad Nacional de Chilecito y el área de prensa. Data UNDEC, Universidad Nacional de Chilecito.
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¿Cómo venís transitando este día? Espero que bien, porque te acercamos a todas las canciones que te gustan, algunas con historias, otras con trayectoria y otras que van sonando simplemente bien en los primeros 30. Escuchás a Ras Ballard con Boys. Gracias, gracias por haber estado ahí con nosotros, acompañándonos y compartiendo esta lista increíble que tuvimos para vos. Mañana tengo otra mucho mejor acá. No te muevas de los primeros 30. Chau.

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0: han defendido la apertura de importaciones, considero que vuelve al mercado más competitivo.
1: Inestable para este viernes con una máxima de 15 grados.
0: 13.5 la actual, cielo mayormente nublado en la ciudad de Buenos Aires.
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0: Fernando y equipazo, desde Las Flores, provincia de Buenos Aires, Eduardo, 203, mis tres últimos números de documento, los escucho todos los días y ayer estuve en La Rural, pero más tarde de vuestro programa. Quiero la picada, abrazo.
1: Buen día, Carnota y equipo. Bueno, me vendría muy bien la picada. Que hoy es el cumpleaños de mi cuñada, así que quisiera ganarlo. Le habla Cachita, mi número de documento es 960.
2: Gracias a todos los oyentes que nos llaman y nos dejan el mensaje, ¿no?
3: Sí.
2: ¿Qué pasó?
3: ¿Qué pasó?
2: No, la tengo a Sol Somenier ahí que está preparando todo su material. Oye, parece que tiene una historia increíble hoy para contarnos. Además ya llegó Pablo Di Fonti, poné los ravioles porque estamos todos.
3: Bien.
2: Pablo, ¿viniste en auto o no? ¿Todavía no?
4: No.
2: Estamos, lo tuyo ya está, dale.
4: Por favor.
3: Pero qué bien empinchado está Pablo, ¿eh? Ah, amigo.
2: No, Pablo, y porque se viste en la llave de la moda.
3: Ah, sí. Con razón.
5: Pero pará, ¿tenía un Lord poncho? ¿Sí? ¿Tenía un poncho?
2: En Lord Boutique. Sí, en Lord Boutique. Bueno, Flor, anda preparando los ganadores, ¿eh? Ya estamos en el final. Lo último, la última chance para los ganadores, para los que quieran participar, ¿a qué número?
3: Al 1144-000-590, recordá que estamos sorteando hoy la picada del Greco, la más rica de todas, y además el pase a Nick, el rinconcito del amor, así que con tu nombre, tu apellido y tu DNI completo ya estás participando.
2: Bien, los saludo al amigo Martín Amarotti, que ya está en línea, representante oficial de Chevrolet. Martíncho, buen día, ¿cómo te va?
6: Muy buen día, Fer, querido, qué placer y qué alegría, como siempre, saludarte a vos, al gran equipo y a todos los oyentes. ¿Cómo se encuentran?
2: Bien, muy bien, acá en La Rural, la radio del campo. Hay que llegar en auto, porque hace bastante frío. ¿Cómo hacemos para subirnos a un cero?
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1: Gracias, Martín Amarotti, representante de Chevrolet. Bebo, querido, ¿estás preparado vos? Porque la tengo.
2: Dale, vamos,
1: tiene
2: vamos.
1: Su historia. El Tigre que tiene que contar lo suyo también. No sé si Vero y Diego todavía tienen algo en recámara.
2: Siempre.
1: Tenemos los ganadores y los chistes, no sé. Nos vamos a quedar hasta la una hoy, me parece.
2: Sí.
1: Veremos qué pasa. ¿Presentamos al Bebo? Dale.
2: Dale.
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2: Y lo más importante es, los empresarios están mirando y señalan lo siguiente, y además en varios informes de la Unión Industrial Argentina, etc. Hay que acelerar todo lo que tenemos que hacer importante en los próximos 5 o 6 meses, porque después, cuando empiece la carrera electoral, no se va a poder hacer nada. O sea, todo lo que tiene que salir del Congreso tendrá que salir en estos 5 o 6 meses, y entonces varias empresas van a salir a pedir prestado a través, por supuesto, de obligaciones negociables en la bolsa, etc. Ya están anotadas, por ejemplo, YPF Luz, los bancos, Transportadora de Gas del Sur, Petroquímicas, en total son 11 mil millones de dólares. Hay fusiones en este momento, hay compras, porque hay que hacer todo en estos 5 o 6 meses. Y el gobierno va a tratar de privatizar Aguas, AISA, y Belgrano Cargas. Belgrano Cargas, hay un intento de México, porque México prácticamente es muy bueno y muy eficiente en el tema de transporte de cargas por tren. Esto es el tema. El otro toquecito cortito. Llega el lunes nada más ni nada menos que la número uno del Fondo Monetario Internacional. El año que viene, anote bien, estuve buscando, el dato es esto. ¿Cuánto no le tenemos que pagar a los bonistas? Pero sí le tendríamos que pagar al Fondo Monetario Internacional. Escuche, es un año electoral. Por capitales le tenemos que pagar al fondo 4.400 millones de dólares. Por intereses, 3.100. Total, 7.500. Un año pesado para ser electoral.
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0: 9:44 minutos en la República Argentina. A punto estamos de presentar a Sol Sommelier. Decime el teléfono ya y lo último y se cierra para participar de los premios.
1: Bueno, 11-44-000-590. Acordate que estamos sorteando la picada del Greco y el pase a Nica, el Rinconcito del Amor. Te quedan los últimos minutos para participar. 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
0: Muy bien. Bueno, Sol Sommelier, buen día. Estás buen espléndida día. Hoy, ¿eh? Muchas radiante. Gracias. Muy bien. Me impacta un poco el color ese.
2: Es verdad.
3: Cuidado con los toros,
4: Pero por eso le metí el celestito
3: arriba. Es un rojo España. Tiene el mismo apellido que el técnico de España.
4: Bueno, no me tiré la
3: fuente.
4: De la fuente, sí,
3: fuente.
4: Es verdad, lo hablamos.
3: Mirá que si allá nos odian, acá los odiamos también.
4: ¡No!
0: Tuvo buena onda con nosotros.
3: Sí, sí.
0: La fuente tuvo buena onda. Escalón.
3: Porque ganó.
0: Sí. Algunos los queremos.
4: En ese mismo orden de cosas, porque sé que acá hay un espíritu futbolero que va a llevar un tiempito que empiece a poquito a bajar de intensidad, a menguar. Se me ocurrió que era una buena oportunidad para hablar de vinos y fútbol.
0: Sí, está bueno. ¿Y qué tiene que ver una cosa con otra?
4: Les traje hoy algo que se lanzó en el 40 aniversario de un gol que fue muy icónico e histórico para la Argentina. Les traje este, que lo estoy mostrando acá en la cámara de la radio, pero también en... No es la fecha.
3: Hora.
4: Explicar
3: la hora.
4: Es la hora
3: argentina.
4: Se llama 16-9. Esto es un vino hecho por un crowdfunding, ¿sí? Te lo doy para que lo chusmes. Mirá la contraetiqueta a ver si llegas a sacar de qué estamos hablando.
5: 16-09.
4: Argentina.
5: Fer, hay un problema de conexión. Se está escuchando,
6: chicos,
5: muy mal.
6: Se está entrecortando la comunicación,
7: A ver, acá está saliendo bárbaro.
4: Sí.
7: ¿Está escuchando más un poquito?
0: Bueno, ahí estamos mejorando. Le estoy mostrando.
4: No,
0: el diagrama.
3: Sí, no,
0: es espectacular.

0: Titular.
1: Sí.
0: Es el gol del Diego.
2: Es el gol del Diego, exactamente.
3: El mejor gol de todos los mundiales.
2: Exactamente. No podemos decir que es un vino de Maradona porque, bueno, la realidad es que no hace referencia a Maradona directamente, pero sí la idea fue hacer un homenaje a ese...
0: Bueno, se está entrecortando y quedaron paralizados también, ¿no? En YouTube. Ya vamos a volver, sí. ¿No? A ver, lo están tratando de solucionar. Ah, sí. Esperá, y ya que estamos le decimos a la gente que ellos están en la rural y nosotros acá en el piso.
2: Sí.
0: Porque hay comentarios que dicen, ¿dónde están?
4: No, claro, porque tenemos las camaritas que enfocan hacia el estudio y Fernando y compañía que están en la rural, claro, se ve el estudio,
2: sí. El
4: camioncito, pero no se ve que están en la rural porque no hay cámaras hacia afuera, pero están en la rural, ¿no?
2: Claro.
4: Están en la rural desde bien temprano.
0: Se lo digo a un oyente que escribió, si están todos juntos,
4: no.
0: Es una edición espectacular y a mi mamá también. Que me dijo, estás en la rural este año, no sabía, claro, al revés. Pensó que yo me había ido a la rural. Le digo, mami, no, estoy acá en el estudio.
4: No, claro, en YouTube está partida la pantalla.
2: Sí.
4: Estamos nosotros, que estamos acá en el estudio de Radio Continental con Flor Convero. Y está Fernando por allí, está el Tigre también.
2: A ver, ahí estamos saliendo
4: Ahora sí.
2: Bueno, 16-9 en este caso, como decía, es de Luján de Cuyo, de Mendoza.
3: Y ahí el código
2: QR. Y tiene el código QR donde exactamente. Ahí va, dale. Escanea y recordá y eso va directamente a un videito.
3: No se vende en supermercado.
2: No, esto es una edición muy limitada. Ellos tienen un Instagram, lo pueden conseguir. Lo quería conectar con los vinos de otros jugadores. Mostrarte ahí la información.
3: Claro, la información de todo. Tienda online, ficha técnica y conocer más del proyecto.
2: Muy bien. Es bastante habitual que los jugadores de fútbol
3: tengan
2: vinos o tengan bodegas. Entonces les traje algunos otros ejemplos. Este me pareció interesante porque no hay un jugador en particular. Si hace referencia a Maradona, te introduce en el tema. Se sacó a la venta en un crowdfunding ahora específicamente para el aniversario. Sí. Pero tenemos jugadores, por ejemplo, Messi.
3: Sí.
2: Messi tiene una línea que se llama el L10 con Bodegas Bianchi, que es un proyecto junto a la Fundación Lionel Messi. Sí, hace varios años ya. Pero además tiene lo que se llama la Lionel Collection y el GOAT 10, que son vinos que hace con bodegas europeas. Hace vinos de la Puglia, de Sicilia, de Suiza y de Valais, todos vinos europeos, donde pone la marca, la cara, el nombre y todo.
3: Mira.
2: En este caso no son bodegas de él, son proyectos vitivinícolas que él apoya y pone su marca. Ahora, tenés otros ejemplos, por ejemplo, Paredes. Tiene una bodega que se llama Mi Victoria Wines, ¿sí? Es un proyecto que tiene una línea completa, ¿sí? Que desarrolló con su hermana Vanessa y toda la familia y se elabora en una bodega en Mendoza que se llama Bodega Barberis, por ejemplo. Ahí hay como mucho más conexión directamente con lo productivo. El otro que sí tiene bodega propia es Burdizo, que él tiene vinos de Potrero, que lo desarrolló con
3: Nicolás
2: la mujer, Nicolás Burdizo, exactamente, vinos de Potrero, que esa es una de las más grandes y más desarrolladas asociadas a futbolistas, porque ellos se metieron de lleno en el negocio y de hecho tienen una línea súper importante de vinos.
3: Todo hinchas de Boca, menos Messi, todo hinchas de Boca.
2: Bueno, tengo más, a ver si alguno, no me fijé de qué equipo era.
3: Claro. Yo estoy esperando a los borrachos del tablón.
2: Bueno, acá Pablo dice Schiavi, sí, Schiavi tiene Último Hombre.
3: Otro de Boca. Flaco Schiavi,
2: bueno,
3: sí.
2: Hago lo que puedo. La lanzó 2021. Busqué que fueran de Argentina, por lo menos, porque hay futbolistas en el mundo. De hecho, hay artistas que también, no solo en vino, sino en otras bebidas. Bueno, Schiavi tiene Último Hombre, también muy buenos esos vinos. Marcelo Gallardo. Tiene el MG0912. Esto lo desarrolló en conjunto con Bodegas Norton. Este es otro ejemplo de desarrollé un vino con una bodega existente.
3: Pero te das cuenta que Gallardo está en el proyecto.
2: MG0912. Se llama MG0912.
3: No había caído.
2: Yo lo tengo anotado, vos lo vas a tener más claro. Edición 0912, recuerda el 9 de diciembre de 2018, fecha de la final contra
3: Federico Lertora, sumo esa lista, mi amigo.
2: Sí.
3: Uno de los dos o tres amigos que tengo en el fútbol.
2: Mira.
3: Fede Lertora el año pasado salió su...
2: Mira, bien. Bueno, hay claro, mucho. Fede, porque hay algo de esto del vino, tiene esa cosita aspiracional de quiero tener mi vino. Algunos deciden hacerlo con una bodega existente, otros desarrollan sus propias bodegas.
3: Tengo un amigo que también se metió en un proyecto, así, sacó una edición. Y lo trajo una vez a un asado.
2: Sí.
3: Y el fuego prendió bárbaro.
2: Ay, pobre tu amigo. ¿Con quién lo hizo?
3: Hay que quemar. Paquita, te quiero mucho.
2: Le mandamos un beso. A ver, otro jugador, Lautaro Martínez.
3: ¿El Toro tiene vino?
2: Citanina se llama.
0: ¿Cómo se llama?
2: Citanina. Es un proyecto junto a Agustina Gandolfo y toda su familia. Es un viñedo que adquirieron en Las Compuertas, en Luján de Cuyo. Ahí sí ya se metieron más de lleno en el negocio.
1: Pues sí, ¿sí? ¿Probar el vino?
3: ¿Cómo no lo vas a probar?
2: Sí. El enólogo del Federico Isgro, que es muy conocido en la industria, y lo interesante es que compraron un lugar con vides de 1930, es decir, que lo que están haciendo son vinos interesantes. ¿Quién más me falta? A ver, Juan Sebastián Verón.
3: La Bruja.
2: Bodega de Brujerías se llama. Y este está en Mendoza, pero en el sur, en San Rafael, sí. ¿Sí? Así que se fue para el sur de la provincia y estuvo un universo asociado a la Bruja.
1: Los jugadores tienen vino.
2: Sí. Sus vinos se llaman Brujería, Santo Embrujo.
5: Pero hay virtud. ¿Cuántas bodegas hay en la Argentina?
2: En la Argentina hay más de 900 activas que producen vino. Y a ver si me falta alguno. Bueno, Pupi Malbec hizo su propio vino también, en este caso con una bodega, con Humberto Canale. Y obviamente en este caso, como el que les conté de Messi, para apoyar a la Fundación Pupi. Él tiene una fundación que trabaja con chicos.
3: Sí. Hace muchos años.
2: Exactamente.
3: A nivel internacional, Andrés Iniesta, cuando se fue a jugar a China, era también para darle explosión a su proyecto de vinos.
2: Mira.
1: Sí. Vos decidiste que el tigre se lleva la botella.
2: Él lo decidió el tigre.
3: No, yo no decidí nada.
2: Acá es el que decide, es el jefe de conductor.
3: Yo no decidí nada.
1: No, pero
3: la tigre no, la tengo porque temo que.
2: Que caiga de la mesa.
1: Claro.
2: Bueno,
1: ahí va a caer adentro tu mochila.
2: Está bien. Todos estos que les dije se consiguen. Y hay uno más que les recomiendo, porque también es muy interesante, que es el de los campeones de México 86. Es un proyecto que hizo la gente de Mendoza Vineyards. Y lo interesante es que están involucrados Ruggeri, Burruchaga, Bocini, Pumpido, Garré.
1: Toda la camada. Claro.
2: Todos. Sí, ¿por qué? Porque el proyecto busca generar desde el inicio fondos para acompañar a las familias del plantel que estuvo vinculado a ese equipo. Porque por ahí acá el tigre puede agregar algún dato más, pero entiendo que aquellos que han estado vinculados no necesariamente después tienen
1: un buen pasar.
2: Exacto.
3: Y hay dos, o sea, se me viene a la memoria, dos fallecieron.
2: Exacto.
3: Habrá un Cuchufo.
2: Exactamente.
3: No, del 86.
2: El Tata
3: y Cuchufo, no sé si alguno más, creo que no.
2: Este proyecto.
3: Ah, no, pará, Diego, claro.
2: Bueno,
3: la familia de Diego no necesita el auxilio.
2: Exacto. Acá está mucho más asociado a todo el equipo, más allá de los jugadores, que en general los jugadores terminan. Exactamente.
3: Claro, sí.
2: Así que los campeones, así se llama, lo van a encontrar en vinotecas y sepan que ahí están ayudando o apoyando a todas estas personas que estuvieron involucradas con ese triunfo. Y hay muchos más, pero seleccioné algunos como para decir.
1: Impecable decirles, estuviste, Sol.
2: Fútbol.
1: Impecable. Sí, servite un vino.
2: Sí.
1: Escuchame una cosa. ¿Y en redes como sos?
2: Me encuentran en todas las redes sociales como Sol Sommelier. Y ahí nada, en TikTok, en Instagram, en YouTube, acá que estamos transmitiendo. En un ratito va a estar esta columna publicada y pruébense el 16-9 a ver qué tal está. Interesante, este tipo de crowdfunding, cualquier persona que quisiera dar su etiqueta, va, pide lo que quiere.
1: ¿No te lo vas a llevar y lo vas a donar al equipo?
2: Está donado al equipo.
3: No, se lo llevan los muchachos.
2: Está donado al equipo.
1: No se lo puede llevar.
2: ¿Quién va a malvalorar más? Esto que
1: lo vas a poner
3: lo vamos a mostrar, obviamente. Ya le hemos sacado fotos igual, para ufanarme.
1: Bueno, señores, gracias, Sol Chu.
2: Un placer como siempre. Me siguen todas las redes sociales como Sol Sommelier.
1: Muy bien, un beso, buen fin de semana.
2: Gracias.
1: Nosotros todavía tenemos más en esta recta final. Vamos a la pausa y cuando venimos, Bebo, prepárate.
5: Dale.

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2: 9 de la mañana, 56 minutos. ¿Quieren saber cómo va a estar el tiempo?
3: Por favor,
2: porque
3: por
2: ya estamos
3: favor.
2: Empezando ahí, arañando el fin de semana. Bueno, les cuento. Lavo en este momento...
3: No. ¿Cómo? ¿Lavo la ropa o no?
2: Va a estar complicado.
3: No,
2: va a estar complicado. 13 grados 5 la temperatura en este momento. Cielo mayormente nublado. Se esperan lloviznas, sea intermitentes. Oh. Quizás de a ratos va a lloviznar, de a ratos no. Para lo que resta de este viernes, mejorando hacia la noche con cielo nublado. La máxima hoy 15 grados. ¿Cómo va a estar mañana?
3: ¿Cómo?
2: Bueno, empezamos un sábado con neblina, en la madrugada ya de este sábado. Neblina bastante fuerte, sobre todo en los accesos a la ciudad. Luego cielo mayormente nublado, poco sol. Poco sí. sol,
3: gracias,
2: hay que decirlo,
3: Flor,
2: ¿eh?
3: Gracias por venir.
2: Máxima de 16 grados.
3: Bueno,
2: no quiero ser pesimista, pero sí. bueno, sí. Máxima de 16 grados. Hay poco sol para este sábado, pero no va a llover. Así que, bueno, de última, si tenés planes afuera, va a estar lindo porque bien. No va a llover. Y el domingo, mínima de 12 grados, máxima de 18, con cielo mayormente nublado, va a estar para dormir. Tenés razón.
3: Yo sabes cómo voy a dormir, ¿no?
4: Qué lindo.
5: Pero después de la payada de ayer podés dormir todo el día.
3: Gracias.
5: Estás,
3: ¿escucharon? Recursos
5: estás
3: humanos.
5: Estás
3: autorizada. No, a Recursos Humanos le mandaba un beso.
5: Ya mala. Tire,
6: Sí, lo tendríamos que escuchar a Paredes. No sé si tenemos tiempo. Bueno, Paredes puso en duda su continuidad a la selección.
3: Opa.
6: Dijo que tiene que evaluar, ver ahora cómo se sigue, si él está en condiciones, cómo sigue toda la vida de la selección, y que en este momento no sabe qué va a hacer.
5: Y Otamendi dijo...
6: Otamendi, en un largo posteo en Instagram, se despidió de la selección. Agradeció, se despidió, no lo vamos a leer, realmente es largo,
5: sí.
6: termina diciendo hasta siempre. Agradece a su familia.
5: Y se está reconfigurando como...
6: Bueno, hay un recambio que va a ser lógico. Claro. No solamente ellos dos, va a haber seguramente... Bueno, parece no sé qué va a hacer en su vida, Otamendi sí se va... Y va a haber algunos otros que por una cuestión de edad también habrán dado su último paso en la final del Mundial de Estados Unidos.
5: Muy bien, bueno, Flor, ganadores de nuestros sorteos y el Bebo ya se prepara, así que Sergio, atento con la musiquita. Decime, Flor.
2: Bueno, entonces vamos a dar los ganadores. José Oscar Denis se lleva la picada del Greco y el pase a Nick se lo lleva Virginia Villarruel.
5: Virginia se va, pero no dejó dicho con quién se va, no dejó dicho con quién, pero me encanta que sea
2: mujer y haya tomado la iniciativa de decir yo quiero el pase a Nick.
5: Muy bien,
2: excelente.
6: Pero tiene que
5: contar con quién va, que cuente.
3: Pero iba sola y se va a dormir.
4: Claro.
6: ¿Por qué no?
5: Vivo, querido.
3: ¿Queremos
4: sí.
3: invitar?
4: Sí, dos suaves, un infantil. Un infantil, tranquilo.
5: Bien,
4: vale, estamos acá en la rural.
6: Chicos, escuché
4: el otro un poquitito más, pero bueno, nada.
5: Son dos.
3: Se pone chimichurri, el del Chano.
4: El del Chano.
3: ¿Me mandó un condimento ese para salar la carne?
4: Sí.
3: Gracias, Chanito, querido.
6: Genio, Chano.
3: Bueno, música, dale, va.
4: Dale. Bueno, estaba en el cielo, San Pedro estaba cansado, estaba recibiendo a todos los que venían. Y le dice, mirá, me voy un rato a descansar. Le pide a Jesús que se quede allí recibiendo a la gente, ¿no? Y de repente estaba Jesús sentado y aparece un viejito, muy viejito. Le dice, ¿qué tal? Bien, bien. ¿Y usted qué hacía? Dice, no, soy carpintero. Trabajé mucho en carpintería décadas y décadas. Sí, en carpintero, sí. Y tuve un hijo. Ah, tuve un hijo, sí. Famoso en todo el mundo, dijo. Famoso en todo el mundo. Y Jesús lo mira y dice, papá. Y el otro me dice, Pinocho.
6: No. Está bien.
3: Está bien.
6: Hay chicos escuchando.
2: Va
4: el segundo.
6: Peluquería,
4: dos mujeres, están charlando. Y de pronto una le dice a la otra, ¿vos sabés que Silvia está embarazada? Sí, yo ya sé que Silvia está embarazada. Pero yo sé quién es el padre.
3: Opa.
4: Así que vos sabés quién es el padre.
3: Sí.
4: Bueno, decíselo porque ella está en duda.
6: No.
3: No. Bueno, border.
2: Ahí.
3: Ahí. En la línea.
5: Viene el fin de semana del medio, hablamos de las cosas,
6: lunes
5: arrancamos de vuelta, listo. Ya. Bueno, señores, nos estamos despidiendo ya, es las 10 de la mañana en punto, vienen las noticias. Nosotros hasta fin de semana, ahí pasa el pelado, le mandamos un saludo a él.
3: Claro, también están transmitiendo desde acá.
2: Sí. Claro.
5: Además,
3: el lunes todos acá, ¿no?
5: Nuestra...
3: ¿Qué? El lunes todos acá. O sea, sí,
6: ya, sí, ya estamos allá, sí.
5: Bien. Ya es la semana de la custodia de Greco.
3: Bien.
6: Ya estamos haciendo la inteligencia con Uberman, así que
5: estamos ahí. Señores, viene Fernando Mancini ya con su equipo que está preparado. Están laburando acá desde temprano, o hacen que laburen, no sé. La cuestión es que van, vienen, ¿no? También están trabajando.
6: Están ahí.
5: Caminan nada más. Ok, caminan. Bueno, y nosotros nos volvemos a encontrar el lunes. Chau, buen fin de semana a todos.

0: 10 de la mañana, 2 minutos.
1: Temperatura 13 grados 5, cielo cubierto.
0: El vocero presidencial no descarta que en los próximos meses el dólar llegue a los 1.800 pesos.
1: Al respecto, Adrián Ravier agregó que puede haber una corrección mínima.
0: No obstante, según Ravier, si eso pasara, no afectaría el bolsillo de la gente.
2: Si hay atraso cambiario o no, es muy difícil de decir. Si lo querés señalar de que hay, la corrección que podríamos tener en algún momento es mínima. Mínima quiere decir, no es que vas a duplicar el tipo de cambio y eso te va a hundir los ingresos. Podés tener una corrección mínima que no va a tener un impacto significativo en el bolsillo de los argentinos. Nadie ve ese escenario. Ahora, que el tipo de cambio llegue a 1.800, a 1.700 dentro de unos meses, es una posibilidad. Y además, la estabilidad cambiaria está muy clara, ¿no? Yo no me preocupo por ese lado.
1: Según datos privados, la caída de la actividad económica de mayo seguirá en junio.
0: A pesar de los datos positivos del campo y la minería, mayo tuvo 0,5% de caída, lo que refleja una nueva baja de la economía desde enero.
1: En tanto, por Continental, Aldo Abraham, consultor económico, reconoció que la recuperación es lo más importante para bajar la pobreza.
3: Recién vamos a ver que empieza a bajar la pobreza de vuelta en la medida que ahora se está desacelerando la inflación. Y eso sí son las personas que no llegan a fin de mes, no le alcanza para comprar en el supermercado. En la medida que se recupere la economía, eso también va a ayudar a que esa gente se sienta cada vez mejor. La caída de la pobreza fue fenomenal. Si bien tuvimos este problema a finales del año pasado, principio de este año, yo espero que siga, ¿no?, esta baja de la pobreza en la Argentina. Y eso es más gente que llega, por lo menos, a cubrir sus necesidades básicas, ¿no?
0: Sigue siendo preocupante la situación en España, Italia y Francia por los incendios forestales.
1: El gobierno español mantiene la emergencia nacional por los fuegos que afectan a Madrid, Toledo y Ávila.
0: En lo que va del año, se quemaron 120.000 hectáreas en España, el triple del año pasado.
1: En tanto, Francia combate varios focos en la región de Burdeos y en Italia hace lo propio en Sicilia y Calabria.
0: Pronóstico.
1: Se espera para hoy tiempo inestable todo el día, mejora hacia la noche, la máxima 15 grados.
0: Tránsito.
4: Liberada Panamericana, se habilita la circulación a la altura 202, mano al norte, tras remover los dos camiones que chocaron en el kilómetro 25.5, uno de ellos había volcado, pero quedan los retrasos desde San Isidro. En cuanto a los servicios, ferrocarriles suples y el premetro con sus frecuencias habituales.
1: Temperatura 13 grados 5, cielo cubierto.

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8: Ingeniería mecatrónica en UNDEC, acreditada por CONEAU. Recientemente, la Comisión Nacional de Evaluación y Acreditación Universitaria, CONEAU, otorgó por un máximo periodo de 6 años la acreditación a la carrera Ingeniería en Mecatrónica que se dicta en UNDEC, prestigiando con ello la oferta académica institucional de nuestra Casa de Altos Estudios. Lo dispuesto por la comisión que trabaja a nivel nacional con evaluación de universidades constituye para la Universidad Nacional de Chilecito un hecho histórico y de relevancia institucional, ya que Ingeniería Mecatrónica es la primera carrera de la UNDEC en recibir el máximo periodo de acreditación dentro de su oferta de carreras. El logro es un compromiso colectivo sostenido con el desarrollo de la Universidad Pública Nacional y su presencia territorial en la Universidad Nacional de Chilecito.
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esta banda ha recorrido todo el territorio argentino, colaborando con otros artistas también, y han dejado una impronta maravillosa. La última colaboración creo que la hicieron con Roger King.

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0: Revueltos es un álbum en vivo colaborativo entre bandas de rock, Hombre G y Enanitos Verdes. El álbum se caracteriza por la recopilación de sus canciones a ritmo de rock, algo de pop. Y este álbum se desprende en algunos de los sencillos como El ataque de las chicas cocodrilo, Tu cárcel, Devuélveme a mi chica, entre otras canciones. De acá sacamos esta canción, Mariposas, Enanitos Verdes.
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0: todavía sigo viendo el video de él andando en bicicleta, en una carretera, de traje, camisa blanca, muy joven. Eros Ramazzotti cantando esta canción, La Cosa Más Bella.
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0: colaboraciones de la música entre dos artistas, grandes talentos. Por un lado Franco De Vita, por el otro Alejandra Guzmán, haciendo esta canción, año 2011, Tan Solo Tú.
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0: Esta canción la escribió en el año 1971 Charlie Fox, inspirado en un poema de Lieberman. Años después fue reversionada por muchos artistas como Alicia Keys, Carly Simon, Tony Braxton y The Fugees, Máteme Suavemente.
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0: Déjate llevar por estas canciones que te invitan a cerrar los ojos, abrir los sentidos y disfrutar de los primeros 30. Gregorian, Once in a Lifetime.
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0: Este es el último día hábil de la semana y queremos llenarte de canciones, de esas que te gustan. Momento de traerlo al soldadito de los ojos azules, James Blunt, para que nos cante Kai.
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0: que habíamos anticipado, de cantante a la pantalla. Ahora se va a transformar en actor. Juanes viene a nosotros en los primeros 30 con Volverte a Ver.
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0: una de las bandas más influyentes en el resurgir del punk, una de las abanderadas de la escena californiana, y a mediados de los 90 obtuvieron su mayor éxito. Han vendido alrededor de 70 millones de copias alrededor del mundo. The Offspring, Bromista original.
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Le ponemos un poco de ritmo para ir cerrando este último día, porque las mejores canciones suenan acá. Una de las canciones que más ha interpretado el grupo en vivo. Sin embargo, ha sido bastante irregular, ya que ha habido giras en las que directamente no ha aparecido esta canción. Pero nosotros, no te preocupes, te la traemos a vos y a tus oídos. YouTube, Desire. Muchas gracias por habernos acompañado. Llegamos al último día hábil de la semana con todas las pilas y con muchas ganas de volver. Será hasta la próxima acá en Los Primeros 30.

¿Quedaste con ganas? No te preocupes. Seguimos investigando rankings para reunir los próximos nuevos 30 primeros. Estos fueron los primeros 30 de hoy. Pero lo mejor siempre está por venir. 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

Bueno, llegamos. Qué alegría volver a encontrarnos una vez más. Pero ¿cómo están? Qué bueno, hay algo especial en estos encuentros de todos los días. Bueno, porque más allá de la música, las noticias, lo que contamos, la radio tiene esta magia, ¿no? Esto de hacernos sentir acompañados. Y sí, aunque estemos a kilómetros y kilómetros de distancia. Bueno, mi nombre es Fabiana Quiroga, tu amiga de todos los días. Sí, ya sabés, la gitana para muchos de ustedes. Bueno, la verdad, un placer enorme, como siempre, acompañarlos aquí en esta apertura de esto que se llama Hola.

0: súper bueno el comienzo, me encantó, súper lindo. Bueno, ya saben que durante las próximas horas vamos a compartir de todo un poquito, como ya estás acostumbrada, acostumbrado, canciones, historias, novedades y esas cositas que seguramente lo viste en redes y que hoy también llegan a la radio. Y sí, porque si algo nos gusta en Hola Mundo es sentir que estamos viviendo el presente junto a ustedes. Así que prepara el matecito, dale. ¿Qué estás haciendo? Acomodate, estás trabajando, estás en casa. Subí un poquito el volumen porque ya comienza así de esta manera este nuevo Hola Mundo.
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3: El secreto táctil de tu teclado. ¿Para qué sirven las rayas de las letras F, J y el número 5? Esas diminutas marcas en relieve no son decorativas. Son guías de orientación clave para la mecanografía moderna. Ubicadas en la fila base de los teclados QWERTY, permiten que los dedos índices se posicionen correctamente sin necesidad de bajar la vista. Gracias a este anclaje táctil, el cerebro se orienta automáticamente, lo que facilita escribir más rápido, cometer menos errores y mantener la atención fija en la pantalla. Lo mismo ocurre con el número 5 en el bloque numérico, funcionando como el centro estratégico para tipear números al tacto.
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Espectacular, qué lindo clima que tenemos. Digo clima cuando me refiero a este ambiente, a este clima radial, se puede decir, ¿no? Muy bueno. Bueno, a ver, ¿qué te vamos a recordar? Claro que sí, el numerito. Dale, para que te pongas en contacto vía WhatsApp, ya sabés. Primero tienen que colocar el prefijo, claro, el que corresponde a tu país, donde quiera que te encuentres. Y el numerito de celu, como siempre, 2622-632008. Las redes sociales activas, buscas Hola Mundo Radios y buscas Fabiana Quiroga Locutora. Bueno, les voy a contar una de las noticias que más entusiasmo generó entre los seguidores de la música argentina, que fue la confirmación de la primer colaboración entre María Becerra y Paulo Londra. Bueno, la propia María fue dejando pistas en sus redes sociales durante varios días y finalmente terminó confirmando el lanzamiento junto al cordobés. Bueno, algo que rápidamente se convirtió en un tema de conversación entre los fanáticos. Los artistas compartieron imágenes desde el estudio y pequeños adelantos que, bueno, despertaron aún más, pero más expectativa entre quienes esperaban verlos trabajar juntos desde ya hace bastante tiempo. Y bueno, muchos seguidores incluso comenzaron a especular sobre el estilo que tendrá la canción, ya que ambos tienen sonidos diferentes, pero al mismo tiempo muy complementarios. Lo cierto es que cada vez que dos grandes figuras de la música argentina se unen, las redes sociales explotan y la expectativa crece minuto a minuto entre el público.

Continuamos con Hola Mundo, el programa que sería perfecto si fuera diferente a como es.

0: qué lindo, espectacular, muy bueno estos temas, qué linda música. Y ustedes que están del otro lado, que van sumando, que van aportando, qué lindo todo esto, ¿no? Bueno, estamos en una época bastante especial y cuando hablamos de cosas actuales, cosas que estamos viviendo en el día a día, lo que aparece con mucha emoción es mencionar la palabra mundial. Y claro, si hablamos de fútbol y de música, inevitablemente también aparece un nombre que es Shakira. Claro, bueno, después del enorme éxito que significó Waka Waka hace ya, bueno, varios años, la colombiana volvió a vincularse con el mundial y nuevamente logró captar la atención del público de todo el planeta. A ver, su nueva canción junto al artista Burna Boy, llamado Dai Dai, comenzó a sonar con mucha fuerza. Esto pasó entre los fanáticos y rápidamente, ¿qué pasa? Aparece todo, videos, coreografías, publicaciones en redes sociales, todo utilizando ese tema. Bueno, muchos incluso comenzaron a decir en tono de broma que Shakira ya se convirtió en una especie de amuleto musical para cada Copa del Mundo, y la realidad es que cada vez que la artista une la música y el fútbol, el resultado termina recorriendo el planeta entero.
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